activos siempre. Como tiene que ser. La música de discoteca, la música del party, la música de la fiesta. ¿Dónde se encuentra usted en este momento? Es lo que yo quiero saber. Son 3 horas, señoras y señores. Han pasado tan solo 12 minutos y ya tenemos mucha comunicación. Recuerden, Henry Lord DJ Hats, IG, Facebook. DJ Hacks Henry Lord. También estamos en TikTok.

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Ya nos vemos. Muchas novedades, muchas sorpresas.

Dímelo, Josecito, ahora. En nuestro show. 17 minutos han transcurrido del Just Remix.

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Ahora marchando, vamos. Tu Speed Hacks. Entonces, yo le dije, vamos. 1, 2, 3, 4, dale.

casi una hora de programa. Y ustedes activos en todas partes. Recuerda, henrylord.com, todos nuestros shows en el podcast para ustedes, disponibles. Es opcional.

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en todo el mundo. HenryLord.com. Escucha nuestro show. Tenemos los podcasts. Cada semana están posteados ya arriba, subidos. Simplemente para que tú puedas reproducirlo. También nuestros hermanitos en Ambato a través de Extrema. Muy gentiles. Con todo. Dímelo, Hawks, ahora.

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Buenos días, señoras y señores, queridos oyentes de Cantares Inolvidables en Ecuador. Qué gusto encontrarnos nuevamente en este espacio dominical, hoy 4 de octubre del 2026, vistiendo nuestro programa de gala de nostalgia y de profundo orgullo patrio. Hoy no es un domingo cualquiera. Nos reunimos en torno al dial para conmemorar el Día del Pasillo Ecuatoriano. Ese género musical que no solo nos identifica, sino que traduce en notas musicales los latidos del corazón de nuestra gente. El pasillo es nuestra cédula de identidad sonora. Es el poema hecho melodía, el suspiro del alma que llora un desamor o que canta a la belleza de nuestra tierra. Es imposible hablar del pasillo sin evocar la figura eterna del más grande representante de este género, Julio Alfredo Jaramillo Laurido, el ruiseñor de América, nacido un 1 de octubre. Julio Jaramillo no solo cantó pasillos, los inmortalizó. Con su voz de seda y sentimiento, llevó la nostalgia ecuatoriana a los escenarios del mundo, recordándonos que, sin importar dónde estemos, un pasillo siempre nos devuelve a casa. Bienvenidos. Aquí iniciamos este programa especial con los mejores pasillos y la voz eterna de Julio Jaramillo Laurido. Mi nombre es Wilfrido.

Día del Patrimonio Ecuatoriano se celebra en homenaje a Julio Jaramillo porque el 1 de octubre es la fecha de su nacimiento. En 1993, mediante un decreto ejecutivo del entonces presidente Sixto Durán Balién, se declaró oficialmente el 1 de octubre como el Día del Patrimonio Ecuatoriano. El objetivo principal fue inmortalizar el legado de Julio Jaramillo y a reconocer su papel central en la difusión de nuestra música. Julio Jaramillo, conocido como el Ruiseñor de América, es considerado el cantante más importante de la historia musical ecuatoriana. Con su voz inconfundible y su sensibilidad, Julio Jaramillo llevó el pasillo a escenarios de toda América Latina y el mundo, convirtiéndolo en un símbolo de identidad nacional. Vincular esta celebración a su natalicio asegura que las nuevas generaciones recuerden tanto la riqueza del pasillo como al artista que mejor lo interpretó. Por eso, en esta programación compartiremos los mejores pasillos interpretados por el Ruiseñor de América en su programa Cantares Inolvidables del Ecuador de Radio Bonita 89.3 FM a nivel regional.

El pasillo ecuatoriano alcanzó la cumbre de la cultura mundial el 14 de diciembre del 2021, cuando la UNESCO lo incorporó oficialmente a la lista representativa del patrimonio cultural inmaterial de la humanidad. El camino hacia este reconocimiento internacional fue un esfuerzo conjunto que se desarrolló en varias etapas. El pasillo fue declarado primero como Patrimonio Cultural Inmaterial del Ecuador en el año 2018. Esto permitió armar un expediente sólido ante la UNESCO que justificaba su valor histórico, poético y musical. El expediente enviado a la UNESCO demostró que el pasillo no es solo un género musical de contemplación, sino una práctica viva que une a las familias. Se transmite de generación en las calles, hogares y peñas, y funciona como un símbolo de identidad para los ecuatorianos dentro y fuera del país. La UNESCO valoró la complejidad técnica del pasillo y la altísima calidad poética de sus letras, que inmortalizan textos de grandes escritores como los de la generación decapitada. Este hito no solo fue un triunfo para la memoria de Julio Jaramillo y los grandes compositores del pasado, sino un compromiso global para salvaguardar y seguir fomentando el aprendizaje de este ritmo en las nuevas generaciones.

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continuamos en nuestra programación, amigos oyentes. Esto es Cantares Inolvidables del Ecuador. En este día, domingo 4 de octubre del 2026, el primero de octubre, celebrábamos el Día del Pasillo Ecuatoriano en homenaje al natalicio de Julio Alfredo Jaramillo Laurido, el Ruiseñor de América. Si hablamos de Julio Jaramillo, tenemos que manifestar también los nombres de los grandes compositores que le dieron sus creaciones para que interpretara en ritmo de pasillo, el más grande representante de este género. Julio Jaramillo tuvo una profunda predilección por los más grandes maestros de la época de oro del pasillo ecuatoriano, interpretando con especial mística las obras de compositores que lograban fusionar la melancolía del alma mestiza con una altísima sensibilidad poética. Nicasio Safadi, Francisco Paredes Herrera, Carlos Solís Morán, Gonzalo Vera Santos, Enrique Ibáñez Mora, Carlos Rubiera Infante fueron los más importantes compositores que Jaramillo inmortalizó sus creaciones con esa magnífica interpretación que solo él tuvo al hacerlo no solamente a nivel nacional, sino a nivel internacional. Este es el homenaje que hacemos a través de la radio en su programa Cantares Inolvidables del Ecuador.

Para que Julio Jaramillo fuera catalogado universalmente como el Ruiseñor de América, se conjugaron las extraordinarias cualidades de su voz y un fenómeno de internacionalización sin precedentes para un artista musical ecuatoriano. El apodo nació de la analogía con el ruiseñor, un ave pequeña y humilde capaz de emitir los cantos más bellos y complejos de la naturaleza. Los factores determinantes que consolidaron este título para Julio Jaramillo fueron

Jugador de América o al Mister Juramento, que lo calificaron también con esta denominación en el año de 1957.

seguimos compartiendo nuestra programación, amigos oyentes. Cantares Inolvidables del Ecuador, hoy con los mejores pasillos, las mejores interpretaciones de Julio Alfredo Jaramillo Laurido. Hablar de este gran intérprete como fue Julio Jaramillo, a diferencia de otros intérpretes que se quedaron en sus mercados locales, Julio recorrió y conquistó todo el continente americano, vivió y grabó extensamente en países como Colombia, Venezuela, México, Argentina, Uruguay, llenando teatros y convirtiéndose en un ídolo de masas panamericano. El impacto colosal de Nuestro Juramento en 1957, aunque era una composición originaria de Puerto Rico, la adaptación en bolero de Julio Jaramillo y el requinto de Rosalino Quintero provocaron una locura comercial en toda América Latina. Este éxito internacional obligó a las emisoras y disqueras del continente a buscar un título que hiciera justicia a su magnitud. El Ruiseñor de América encajó a la perfección. El grande de Ecuador, Julio Jaramillo y su música en Cantares Inolvidables del Ecuador, de Radio Bonita 89.3 FM a nivel regional en este domingo 4 de octubre del 2026.

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Julio Jaramillo demostró que podía adueñarse de cualquier género folclórico de la región. Cantaba pasillos y pasacalles ecuatorianos, grabó valses peruanos, boleros caribeños, tangos argentinos y rancheras mexicanas con una naturalidad que hacía sentir a cada país que Julio era suyo. Dejó grabadas más de 2,000 canciones a lo largo de su carrera. Esa presencia constante en las rocolas, radios y hogares de toda América Latina terminó por blindar su estatus de leyenda. Julio Jaramillo, en el Día del Pasillo, acá, en Cantares Inolvidables del Ecuador, a través de la frecuencia musical 89.3 de su Radio Bonita, desde Riobamba, la Sultana de los Andes, la ciudad de las primicias, para el mundo, a través de www.labonitaradio.com.

En esta cita especial del domingo 4 de octubre del 2026, donde estamos proyectando los mejores pasillos con la voz inolvidable de Julio Jaramillo a través de Radio Bonita y su programa dominical Cantares Inolvidables del Ecuador. ¿Cómo no? Recordar a Julio Jaramillo, pero también hay que enaltecer quién fue Julio Jaramillo y quiénes estuvieron detrás de Julio en el marco musical original que acompañó a Julio Jaramillo en sus grabaciones más icónicas para el sello discográfico Onyx. Estuvo compuesto por un grupo de músicos legendarios. La maestría técnica de este conjunto definió el sonido único del pasillo y el bolero de El Ruiseñor de América. Los integrantes de este histórico marco musical original fueron: el maestro Rosalino Quintero fue la mente maestra detrás de los arreglos. Su decisión de introducir el requinto con un estilo punzante y melancólico revolucionó la música de Julio Jaramillo, creando la famosa introducción de Nuestro Juramento. Las guitarras de acompañamiento estuvieron bajo la responsabilidad de Sergio Bedoya y Juan Chino Ruiz. Ellos aportaron el soporte armónico clásico, rítmico y preciso que entrelazaba el canto de Julio con el requinto.

Carlos Silva Pareja en el contrabajo fue el encargado de darle la profundidad y la base baja a cada una de sus canciones. Percusión, Luis Cara de Haba Alarcón. Coros y maracas, Fernando Maridueña. Con el paso del tiempo y para dar mayor riqueza a ciertos temas, se sumaron al conjunto grandes maestros como el acordeonista Gonzalo Godoy, cuyo fuelle es inolvidable en pasillos como Carmita o Consuelo Amargo, y el arpista Gonzalo Castro. Asimismo, en algunas sesiones específicas de los años 50 y 60, el requinto estuvo magistralmente ejecutado por Bolívar Lara o Julián Saavedra. ¿Cómo no recordar canciones con estos grandes acompañantes de Julio Jaramillo en cada uno de sus éxitos? Esta es su música, el Cantares Inolvidables del Ecuador.

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Regresamos ya a los últimos 30 minutos de nuestra programación Cantares Inolvidables del Ecuador a través de Radio Bonita en 89.3 FM, donde estamos compartiendo los mejores pasillos con la voz de el señor Ruiseñor de América, Julio Alfredo Jaramillo Laurido. Él no ha muerto, su voz y su alma viven en el corazón de cada ecuatoriano. El Ruiseñor de América trascendió la música para convertirse en una parte fundamental de nuestra identidad nacional. Hay artistas que cantan para un país, pero Julio Jaramillo cantó desde las entrañas de nuestro pueblo. Decir que ha muerto es un error. Él solo se ha tomado un descanso de su arduo trabajo. Su música sigue vibrando en cada rincón, recordándonos que el ruiseñor nunca calla, solo duerme en el pecho de la patria que tanto lo ama. Aquí está su música, sus canciones, lo mejor que Julio Jaramillo nos entregó, y Bonita FM y su programa Cantares Inolvidables del Ecuador en este homenaje al natalicio de el grande de América, Julio Jaramillo.

Hablar de Julio Jaramillo es hablar de la esencia misma del Ecuador. El pueblo ecuatoriano no le llora como a un ausente, sino que lo celebra como a un eterno acompañante de nuestras alegrías y nostalgias. No se ha ido, su voz es un legado inmortal que sigue aliviando nuestras almas. Julio Jaramillo es una figura inigualable que no conoce la muerte. Su cuerpo descansa, pero su música y su alma se quedaron grabadas para siempre en la memoria de un pueblo que jamás lo olvidará.

Amigos oyentes, el reloj nos apremia y es momento de bajar el telón de este homenaje al natalicio de nuestro eterno ruiseñor, Julio Jaramillo. Pero antes de despedirnos, Cantares Inolvidables del Ecuador quiere dejar un mensaje profundo en el corazón de nuestra juventud. A las nuevas generaciones de músicos y oyentes les decimos: el verdadero arte no se mide por la fama ni por las tendencias del momento. Los grandes de nuestra historia, como el gran Julio Jaramillo, nos enseñaron que los buenos artistas no cantan con la voz, cantan con el alma. El pasillo ecuatoriano no es solo música, es nuestro código de amor, de nostalgia y de identidad. Jóvenes, mantengan viva esta llama y canten desde las entrañas, porque mientras un ecuatoriano interprete un pasillo con el corazón, la esencia de nuestra patria jamás morirá. Hasta la próxima, Ecuador. Julio Jaramillo no se ha ido, solo descansa mientras su música sigue latiendo en cada uno de nosotros. Felicidades, mi nombre es Wilfrido Olivo.

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1: Vamos, listo. Salud, muchachos. Por esa mujer.

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vez nuestro show, déjeme decirle que tenemos de todo un poquito en el mundo latino bailar. Reggaetón, nueva escuela, vieja escuela, old school. Un poquito de Latin House, Afro. Afro-español, así lo dice, ¿no? Bienvenido, bienvenida.

mañanas, 10 minutos de nuestro show ya. Nuestro mejor invitado, usted, gracias. Una verdadera fiesta, la que vivimos usted y yo cada weekend en este horario, en su radio favorita. Déjeme decirle que es una buena elección. Nuestro show y cada una de nuestras sesiones están en henrylahore.com. Vete para allá. Y empezamos.

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Sé que está de cumpleaños, déjeme abrazarlo. Felicitarlo. Unas verdaderas felicitaciones. Si ha llegado hasta aquí con nosotros y nos sigue cada fin de semana. Así sabe, maestro. Vámonos con todo. Oiga, Riobamba. Activos con Bonita. Sin parar con todo.

Señores, momento de subir nuevamente la vibra para todos quienes están en sintonía hasta ahora. Muchas gracias, muy gentiles. Quienes conducen por las diferentes carreteras. Respete todas las normas de tránsito. Respete la velocidad. Recuerde que quienes estamos en el volante tenemos muchísima responsabilidad. Y si tenemos pasajeros, más todavía, maestro. Yo confío en usted. Hágale.

Señores, agitando el ambiente a esta hora, el Joss Remix, cada weekend en este horario. Y busque en la página web de su radio favorita a qué hora estamos en los reprises. O si quiere, los programas que tenemos en diferentes días. Pero el sábado ya sabe que es fuerte, ¿no? En poder estamos el viernes. Mambo Mambo nos habían solicitado. Y aquí vamos. Quien empieza un viaje y tiene largo. Iba a decir kilometraje, pero se escucha mal eso.

chata. Lo habían solicitado siempre. Oiga, ¿ha escuchado usted esta Ay San Miguel, Romeo Santos con Prince Royce? ¿Qué canción, maestro? Número uno en la radio

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The Beatles, lo que suena a Michelle del año 1965 para dar comienzo a nuestra propuesta. ¿Qué tal amigos? ¿Cómo están? Bienvenidos a Décadas. Dos horas de muy buena música seleccionada como siempre por Damián y César Torletti. Gisela Baroneto en la voz artística. Aquí en la conducción Pablo Bauhofer. Grabación y edición Nivel 7 Estudio. Para continuar nos vamos al año 75 donde damos con estos cuatro africanos y tres caribeños. Se autoproclaman los padres de la world music, género que mezcla folclore africano, caribeño, jazz latino y rhythm and blues. Ellos son Ozzy Pizza y hacen Sunshine Day.

0: Compartíamos con vos del año 1978 esta pieza que le pertenece a este dúo alemán de música electrónica. Kraftwerk nos traía a The Model. Antes sonaba para vos del año 76 Leo Sawyer con You Make Me Feel Like Dancing.
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0: Buena música continúa sonando para vos en el aire de tu radio. Nos vamos al 79 para dar con este matrimonio estadounidense que han tenido, digamos, tres grandes éxitos a lo largo de toda su carrera. Compartimos con vos uno de ellos justamente. Captain and Tennille hacen Do That To Me One More Time.

0: Una de nuestras bandas favoritas nos acercaba del año 84, Sooner or Later, los geniales The Alan Parsons Project. Antes del 82 sonaba Don Henley con Dirty Laundry.
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0: Vamos a culminar este primer bloque de décadas yéndonos al año 85, donde damos con esta banda de pop y new wave británica. Ellos son ABC y hacen Be Near Me.

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5: Bloque número 2 de nuestra propuesta, donde daremos también con grandes solistas y grandes bandas. Décadas continúa desde el año 86 con Toto y una de sus baladas más icónicas. Esto es I'll Be Over You.

0: Gerald Holt, en su faceta solista, nos acercaba del año 86 Foolish Pride. Antes, también del mismo año, The Smiths traían There is a Light That Never Goes Out.
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0: Continuamos haciéndote compañía aquí en tu radio, esto es Décadas, y nos vamos al 88 ahora, donde damos con Crowded House. Esto es Never Be the Same.

Jeremy Jordan en esta gran lista de éxitos no podía faltar con este hit del año 92, The Right Kind of Love. Antes, otra de las grandes baladas temazos de Rod Stewart. Año 89 para I Don't Wanna Talk About It. Culminamos nuestro segundo bloque yéndonos al 93, donde ya damos con el gran Mick Jagger. Esto es Put Me in the Trash.